0: continuamos, continuamos. ¿Alguna otra estación en Mexicali? Adelante, por favor.
1: Fox Charlie Romeo, no sé si me, si me escuchaste anteriormente. Y... adelante, buenas tardes. No te escuché, pero una disculpa. Ya nosotros queremos transmitir al mismo tiempo, pero no alcancé a escuchar. Sin embargo, bienvenido, muy buenas noches. X-Ray Echo 2, Fox Charlie Romeo, a través del 82-89 en Mexicali. Muchas gracias por tu aportación. Muy buenas noches. Bien, bien, ahorita vamos al llamadito general porque acá me alcancé a brincar un nodo. Bien, bien, nos vamos, nodo 83-18. Perdón. ¿Alguna otra estación en Mexicali? Adelante, por favor. Continuamos y nos vamos al nodo 83-18 en San Cristóbal de las Casas, Chiapas. 83-18 en San Cristóbal de las Casas, Chiapas. Estaciones a reportarse a través de este sistema. Adelante, por favor.
2: Gracias, Nicolás. Un gusto saludarte y escucharte. Y que César Tachón te reporta.

que revolucionó la radiación. Bien, bien, estamos en el sistema, en el nodo de San Cristóbal de las Casas Chiapas, donde hay que encontrar San Pachable, es correcto, el proyecto 3, Julieta en Colima, el proyecto 3, perdón, el proyecto 3, Charlie Yankee Papa, a ver si no omití alguna estación, adelante por favor, alguna otra estación en San Cristóbal de las Casas Chiapas, a ver si no le cambié el indicativo a alguien, adelante por favor. Bienvenidos como siempre. Bueno, aquí estamos. Ahorita hacemos una segunda ronda en un llamadito general. Mientras tanto, nos vamos al nodo 4396. 4396 en Long Island. En ocasiones a participar a través de este sistema

día miércoles, un ratito por la tarde noche del día miércoles. Perdón, a través del 4396, noviembre 2, Julián Bravo May. Gracias, Junior. Gracias, me da gusto saludarte también. No te preocupes, aquí estamos a la orden. A quien guste, les puedo compartir el audio con mucho gusto del tema de hoy. Bien, gracias. Continuamos. Y nos vamos, señores. Vamos a hacer un llamado general, de cualquier nuevo estaciones que no les di oportunidad de reportarse. Este es el momento, señores. Llamado general, repito, estamos en una emisión más del Boletín Tecnológico Argac. Estaciones a reportar.

atención a reportarse. Adelante, por favor. Boletín Tecnológico Arcad. ¿Alguna otra estación?

estaré atento porque alguien más gusta aportarnos su participación. Mientras tanto, les agradezco enormemente. Les repito, mi nombre es Nicolás, mi indicativo es Reyeco 1 y Ancho Informe Noviembre, transmitiendo desde el Valle de Tulancingo. Estamos en una emisión más del Boletín Tecnológico Barcas, aunque ya pasamos el temita, estamos en la toma de participación. De Japón al mundo, la antena Yagi Fuda, la antena que revolucionó la radioacción. Que nos trajo Reyeco 1, Mike, Charlie, Víctor, Vicente, desde Tlaquepaque, Jalisco, México. Bien, bien, señores, pues nada, siempre les pido, confían, sean felices, convivan y compartan con su familia y amigos. Espero y deseo que todos estén gozando de trabajar salud, porque tenemos que batallar con la salud, esperamos que nos sea leve.

0: pero esta mañana se habla con él. Él anda por ahí, creo que estaba haciendo algo ahí. En la casa que me había dicho, no me acuerdo ahora. Es el comentario. Sí, porque el sistema de José se había desconectado. Entonces yo vine y lo conecté cuando yo estaba hablando con Carlos. Y espera, déjame conectar el sistema ahí de... Como ya tengo el número ahí. Ahora yo lo puedo conectar cuando se desconecte ahí. O cuando pase algo con el chuy, pues lo conecto para atrás. Entonces para que usted se pueda conectar por ahí. Todo lo que quiera ahí. Adelante, Junior. Sí, para acá también está caliente. Supuestamente iba a subir a 80, pero no sé, de verdad. No he visto las noticias porque están dando todo el tiempo ese de los juegos, de la copa. Y mi respeto, ¿verdad?, a los que les gusten esos juegos, pero a mí no me gusta. Lo mío es fútbol y béisbol. Y las novias mías cuando se meten a luchar ahí. Adelante.
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0: won't tell any more. But this is another cena, eh, which is my, Echa Pantera. Adelante, Luis. Buenas tardes.
1: Ah, okay, Carlos. Bueno, I tell you what we gotta do, man. Well, I tell you what we gotta do. I don't know. If tomorrow we got time, whatever, we have time. You know, I have some coax here. And just try it out with the antenna. Just leave that whole coax and that antenna, the actual quieto por ahora. Es más que para asegurarnos que a lo mejor problema sea por ahí. Yeah, as far as the equipment, man, it works, because it works fine here. Strange thing, right, Eva? Over here, we got, Carlos got that, Max Track, and, you know, with his, Raspberry Pi and his information, I work it over here. I go to the Parrot, everything works correctly, everything works fine, audio is good. Carlos even heard it, I called him up, and, but we do it at his house. The audio comes back like 2023. There's no other way to describe it, bro, like the 2023. But I'm sure we'll figure it out, you know. But you know, this is radio, right? Strange things happen. Anyway, over to you, Eva.
2: Yeah, así mismo, las cosas más raras pasan en los radios. Oh, ya veo. Válgame. Terrible. Chacho, para acá está cayendo una tormenta, no un aguacero. Bueno, ahí ya aviso de tornado, de nuevo para acá. Está lloviendo ahí bien fuerte. Válgame, pues no entiendo. Trabaja bien allá. No, sabe, papá. Trabaja bien allá en tu casa, entonces cuando lo pones en la casa, se oye ahí un poquito más. Wow. Vas a tener que chequear eso con calma ahí, averiguar a ver cuál es el problema. Si no, pues quizás yo te pueda ayudar con él. Lo voy a hacer tiempo que yo no lo escucho. Casi no hace radio tampoco. Está todo el mundo tranquilo. Ahorita se la está yendo para acá bien fuerte, ¿no? Déjame ver si ya Carlos terminó ahí de lavarse las manos.